0: Hola a todos, bienvenidos nuevamente a nuestro espacio aquí de Can Radio Rec en Español. Los saluda Jonathan Mehta, en este programa de fin de semana que estoy acá con Eddie. ¿Cómo estás, Eddie?
1: ¿Qué tal, Johnny? ¿Cómo estamos?
0: Bien, bien. La verdad es que, a ver, la idea es que podamos tener un espacio en el fin de semana donde podamos, capaz un poquito, me parece, digerir, ¿no? Todo lo que estuvimos viendo en la semana, con las entrevistas, con las mejores entrevistas.
1: Exactamente. Es un espacio donde podemos compartir junto a ustedes estos grandes momentos vividos en la semana con entrevistados de gran altura, como tenemos habitualmente en este espacio de Can en Español.
0: ¿Vamos con la primera?
1: Dale.
0: Dale.
1: Daniel Barcat ocupan el puesto número 20 y 24 respectivamente. Ahora sí, presentamos a el representante para Latinoamérica, el representante en español de Likud, con quien nos gusta hablar en este espacio, que es Ilan Libeskind, con quien vamos a tener la posibilidad de analizar lo que pasó en el día de ayer en las elecciones. ¿Qué tal, Ilan? ¿Cómo te va? Te saludan Eddie y Johnny.
2: Hola, Eddie. Tony, gracias por la invitación nuevamente.
1: El gusto es nuestro y te quiero preguntar cómo analizás en primer lugar esta lista y si se puede ver en, por ejemplo, el ministro de Energía, Eli Cohen, como un hombre fuerte para obviamente acompañar a Netanyahu de cara a las elecciones del 27 de octubre.
2: Sí, bueno, primero que todo es importante resaltar que hubo una participación del 53.5%, o sea, es un aumento de aproximadamente 10% comparado con la misma elección primaria que hubo en 2022, ¿ok? Esta vez votaron aproximadamente 142 mil miembros del Likud, y también hubo varias sorpresas, como ustedes dicen, en la lista. Eli Cohen como primero, después Amir Ohana, después Yair Levin, Miri Regev, y bueno, como ustedes también dicen, la sorpresa de Tali Gottlieb, que quedó bastante por fuera de los primeros puestos.
0: Ilan, te saluda Johnny, un gusto siempre hablar contigo. Ayer hablábamos con un analista que nos decía que lo que estamos viendo en las primarias del Likud es un poco tratar de prepararse para el día después de Netanyahu. Él decía, ya la gente entiende que el liderazgo de Netanyahu tiene un límite. ¿Vos también vos lo considerás así? ¿Cómo se ve desde adentro del partido?
2: Mira, yo puedo considerar lo que sea, pero en realidad lo más importante es lo que la gente decida. Al fin y al cabo, ayer hubo una demostración de democracia pura dentro del partido, cosa que no se puede hablar en otros partidos que existen en Israel. Y al fin y al cabo, la gente es la que decide quién quiere estar o quién quiere llevar las banderas del partido. Y en este momento la gente decidió que por debajo de Netanyahu, el ministro Eli Cohen, es una gran figura para hacer eso. Entonces, yo creo que es más importante centrarse en lo que la gente decidió y lo que la gente votó, por encima de opiniones también personales o rumores que se escuchan. Al fin y al cabo, Netanyahu está al frente de esta batalla. De lo que pueda ser el futuro después de Netanyahu, eso se hablará en el momento que se requiera, ¿no? Pero yo creo que es importante ahorita ver que Eli Cohen ha sido elegido como el primero de la lista después de Netanyahu, seguido también a Amir Ohana, que ya lleva años representando al Likud y siendo presidente de la Knesset, después Yair Levin como ministro de Justicia, Miri Regev, que ha hecho un trabajo excepcional, yo creo, en tiempos de guerra con respecto a los vuelos. El aeropuerto nunca dejó de funcionar y estábamos en guerra, o sea, con misiles cayendo, y ella, sin embargo, llevó a cabo la operación de repatriación, creo que más grande que ha habido en la historia de Israel, en guerra. Y lo importante, como dije al principio, es que la gente decidió y se celebraron unas elecciones democráticas donde la participación fue increíble, mucho menos de lo que la gente esperaba, inclusive Netanyahu creo que lo dijo, y bueno, estamos muy felices con lo que se celebró ayer.
1: Ilan, te quiero preguntar por una de las cuestiones que son muy importantes dentro de la política israelí y sobre todo luego de el 7 de octubre, que tiene que ver con la ley de enrolamiento. varios nombres importantes dentro del Likud han dejado las filas del partido. Yoav Gallant, quien fue ministro de Defensa en su momento, ayer acudió a votar. Tenemos también a Yuli Edelstein, quien fue presidente del Comité de Seguridad y Asuntos Exteriores, quien estaba buscando una ley de enrolamiento tal vez un poquito más fuerte que la actual, y ha dejado el partido y ha armado un nuevo partido político. Y luego tenemos a Boaz Bismuth. Él terminó en el puesto 22. ¿Cómo observás esta cuestión de la ley de enrolamiento, los que tratan de promulgar una ley, y justamente lo que se veía en el día de ayer, donde cada vez más hay afiliados ultraortodoxos dentro del partido?
2: Mira, el tema del enrolamiento, de la ley de enrolamiento, es uno de los más sensibles y complejos en la política. Y es natural que genere tensiones internas en cualquier partido, incluido el Likud, ¿okay? Cuando alguien decide irse por diferencias en un tema así, yo personalmente lo respeto, pero eso no cambia el hecho de que el Likud sigue siendo el partido más grande y con más experiencia liderando al país en un momento de múltiples frentes de guerra, y no solamente frentes externos de guerra, sino frentes internos de guerra también. Y yo creo que prefiero no entrar en casos particulares de personas que dejaron el Likud, de personas que crearon su propio partido, porque cada uno tiene sus propias razones. Lo que sí puedo decir es que el Likud, como cualquier partido con más de 100 años de historia, ha atravesado salidas, reincorporaciones. Tuvimos el ejemplo ahorita de Almo Cohen, por ejemplo, que le dijeron ustedes antes. Y muchas veces eso así tiene que ser. Y así funciona la democracia, y así funciona también la decisión de cada persona de formar parte o no de un partido según los intereses de cada quien. Pero al fin y al cabo, el Likud sigue siendo la fuerza política central del país.
0: Ilan, te quiero preguntar, algo me está fallando en el micrófono, ahí está. Mirá, entonces es esto que está fallando.
1: El cable.
0: Ilan, te quiero preguntar algo que creo que vos podés darnos un insight más de lo que pasa, digamos, adentro del partido y con la gente, que es, ¿qué es lo que para vos llevó a la gente a votar en las primarias, y qué es lo que crees, cuál es el tema concreto que crees que va a llevar a la gente a votar, sea por Likud o no, en las elecciones generales el 27 de octubre?
2: Miren, yo justamente lo estoy hablando esta semana con unos amigos, y algo de lo que yo les decía es que, en lo personal, yo no estoy de acuerdo de que las elecciones de la Knesset, que llevan posteriormente a la elección del primer ministro en Israel, dependan únicamente de una ley de enrolamiento. Yo creo que Israel es un país muchísimo más complejo que eso, con retos muchísimos más grandes que esos. Y yo, por ejemplo, no estoy de acuerdo, como hacen las campañas de los partidos de Yair Golan, de Bennett, de Lapid, ahorita de Gilad Erdan, de que la única bandera de campaña para su electorado es la ley de enrolamiento. Pero ¿qué más tienen que ofrecer? Yo quiero preguntarles a ustedes, y háganse esta pregunta, y a todas las personas que nos están escuchando. Si ellos tanto critican lo de la ley de enrolamiento, pónganse ustedes que ellos lleguen a formar gobierno con los árabes, porque es que sin RAM ellos no tienen forma de hacer coalición. ¿Ustedes creen que Israel, en momentos de guerra como estamos ahorita, y desde el 7 de octubre que hubo un cambio inmenso en la política interna y externa de Israel a nivel de seguridad, ¿ustedes creen que ellos van a poder llevar a cabo leyes primordiales para salvaguardar a los israelíes, a los ciudadanos, cuando en su coalición para poder aprobar esas leyes tienen a partidos como RAM que no están listos ni siquiera para determinar o para denominar a Hamas como un grupo terrorista?
0: Claro, pero lo mismo podría decir los partidos ortodoxos.
2: ¿Cómo?
0: Lo mismo podría decir los partidos ortodoxos.
2: No, pero es que yo te pregunto a ti, Eddie. ¿Tú prefieres sentarte y que te representen a ti en el gobierno unas personas que no están ni siquiera listas para decir que lo que pasó el 7 de octubre fue un ataque terrorista atroz? Yo creo que no. Yo creo que no. Yo creo que esto es una pregunta abierta a todas las personas que nos están escuchando. ¿Ellos están listos para que los representen en el gobierno unas personas que se están sentando con prácticamente gente que se sentó con los líderes de los terroristas y de la organización terrorista que nos atacó el 7 de octubre. Yo creo que no. Yo creo que Israel va mucho más allá de una ley de enrolamiento. Y esta es la pregunta que la gente se tiene que hacer a la hora de votar. Y ahorita tenemos tiempo para que la gente analice la situación hasta octubre. Y
1: entonces la ley de enrolamiento nunca la vamos a resolver, porque están los árabes, entonces no...
0: O
1: los ortodoxos, o está la coalición que es anti-Bibi, no, la coalición, digamos, estos sectores o este bloque anti-Bibi no quiere a Netanyahu, están los árabes que no los podemos sumar al gobierno, entonces tenemos que entregar constantemente a los ultraortodoxos y que no haya una ley de enrolamiento que sume a todos. Porque esta es la situación actual del país y entonces vamos a continuar así.
2: Yo prefiero que por los momentos no haya una ley de enrolamiento a que otras leyes primordiales básicas para la seguridad nacional no pasen por culpa de partidos como RAM. Yo creo que en eso estamos de acuerdo, ¿verdad?
1: Te quiero preguntar porque Netanyahu designa, según el acuerdo con el Likud, va a designar varios nombres, ya lo hizo con Israel Katz, con Gideon Saar, por ejemplo, pero todavía hay varios lugares, el puesto número 3, el 9, el número 15. ¿Qué caras te gustaría vos ver como hombre del Likud dentro del partido? ¿O qué personas, o por lo menos con qué intereses dentro de la lista del Likud de cara a octubre 2026?
2: Mira, el sistema de Shirionim existe hace años en el Likud, no es nuevo en esta elección, busca garantizar experiencia y liderazgo en la lista final de cara a las elecciones en octubre. Lo importante es que la enorme mayoría de la lista, más de 20 lugares, sí se decidió por voto directo de 142.000 militantes, con una participación, como ya dije, que subió desde 2022. Yo creo que el primer ministro va a ubicar a las personas indicadas en esos puestos y ya nos queda esperar. Yo no tengo ninguna información para darles a ustedes. Eso yo creo que va a tocar esperar un poquito hasta que el primer ministro decida ubicar a las personas.
1: Pero más mujeres deberían incorporarse, por lo menos hay dos entre las primeros 20 de la lista.
2: Mira, yo no divido mujeres y hombres en política. Yo me enfoco en liderazgo y capacidad de las personas. Puede ser mujer o puede ser hombre. Y yo creo que el primer ministro piensa exactamente igual.
0: Ilan, te agradecemos por estos minutos, la verdad, lamentablemente llegamos hasta acá, pero bueno, ahora que se van a venir también las elecciones, seguramente vamos a estar más en contacto y probablemente vuelvas al estudio, que me parece que ese día estuvo muy lindo.
1: Exactamente.
2: Seguro, gracias por la invitación, un gusto siempre.
0: Abrazo grande, chao, chao.
1: ¿Dos veces vino
0: al estudio?
1: Sí, vino una vez conmigo.
0: Ah, solo. Mirá qué bien. Sí. Mirá. Bueno, me dejaron afuera de la fiesta.
1: Como 40 minutos. No
0: me dejaron afuera de la fiesta. Está bien, igual, está bien. Me gusta mucho. Yo voy a decir algo. Uno puede estar de acuerdo, puede no estar de acuerdo. Me gusta mucho.
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0: Llegamos a Colombia hace 46 horas prácticamente. El día viernes a las 7:45, Aeropuerto Internacional de Cali. Ahora son las 6:05 a.m. Somos un contingente de 82 personas y dos perros que vinieron aquí a llevar adelante esta operación. Apenas llegamos, fuimos a conversar con las autoridades locales, recibir o que nos asignen las misiones correspondientes que ellos necesitan. Estamos centrados nada más en Cali, en este momento trabajando en tres sitios distintos. En un sitio estamos haciendo actividades de rescate y salvataje, pero la ventana de tiempo para encontrar vida es realmente muy pequeña. Ya han pasado más de 210 horas desde que se dio el terremoto aquí en Colombia. Por otro lado, también estamos en otro de los sitios, que es un hospital, el hospital más grande del Valle del Cauca. La gobernación o el departamento al cual pertenece la ciudad de Cali, allí ayudando también en rescate de cuerpos y en trabajos principalmente de ingeniería, de cómo hacer para derrumbar una de las partes afectadas del hospital, cuando en realidad eso podría afectar a todo el resto del hospital. Y es el hospital más grande, como te digo, es estratégico acá para la ciudad. Y luego estamos en otro de los edificios, dándole ayuda con equipos acá de inteligencia de esta delegación israelí, equipos que el objetivo es llegar al punto exacto donde están los cadáveres seguramente de las personas y de esa manera poder extraerlas debajo de los escombros de forma quirúrgica para darle un debido sepulcro a estos seguramente, ya las esperanzas son muy pocas, seguramente estos cadáveres.
1: Ronnie, te saluda Johnny, ¿cómo estás?
0: ¿Cómo estás, Johnny?
1: Bien, vi en redes sociales que tuviste un intercambio con el expresidente Petro. No te quiero preguntar puntualmente por ese intercambio, pero sí te quiero preguntar cómo fueron recibidos, porque de lo que él sale, él casi que pareciera ser como que dice, bueno, no son bienvenidos acá. ¿Cómo fueron recibidos ustedes por la gente colombiana?
0: La verdad es que fuimos recibidos con muchísima calidez. A los puntos a los que llegamos, la gente agradece nuestra presencia. Más que nada los cuerpos con los que estamos trabajando, tanto los cuerpos de bomberos como el ejército, como otros cuerpos también que tienen que ver con esto, la policía. Ayer estuvimos en una reunión también con el alcalde de Cali, tuvimos también una conversación muy interesante con el ministro de Defensa aquí de Colombia. Así que incluso también por los voluntarios, ¿verdad? O sea, un pueblo muy resiliente, el pueblo colombiano, los voluntarios en los distintos sitios donde vamos, nos aplauden, nos abrazan. De vez en cuando aparece uno que otro diciendo Palestina libre atrás de las vallas, como quien dice, o te vamos a matar a vos, Ronnie Caplan, que te conocemos, pero eso es algo que nada, o sea, que son algunas personas ahí que están ahí. No cabe duda que sí, en redes sociales hay un intento de campaña de desinformación, lamentablemente, pero a nosotros eso no nos tiene preocupados. Estamos acá para trabajar, estamos acá para intentar ayudar al pueblo colombiano, al fin y al cabo, y eso es lo que nos tiene preocupados a nosotros.
2: Ronnie, hace poquito tiempo atrás estuviste en Venezuela también con una catástrofe de similares magnitudes. ¿Qué nos puedes contar de las diferencias entre ambos casos?
0: Venezuela, el terremoto, si bien tuvo una escala similar desde el punto de vista de la escala de Richter, fue un terremoto que se dio en una capa, digamos, de la tierra, por decirlo de forma coloquial, mucho más alta, es decir, mucho más cercana a la superficie, lo que generó muchos más daños a lo largo de 35 kilómetros. Acá los daños están distribuidos en un área más amplia, pero son menores. Y así todo, te diría, Eddie, que cada tragedia tiene sus propias características y es especial en sí misma. Y al fin y al cabo, la gente, las familias con las que estamos también acá, abrazando a veces afuera los sitios que están esperando a sus seres queridos, el sufrimiento es muy difícil de comparar, ¿verdad? Y siempre es un sufrimiento del 100%, del 1000%. Así que en ese sentido, hay una diferencia desde el punto de vista técnico, pero desde el punto de vista emocional, cada tragedia es una tragedia.
3: Ronnie, quiero llevarte un segundo más allá de la misión humanitaria. La relación entre Israel y Colombia estuvo atravesada por años difíciles. ¿Crees que una misión como esta puede marcar el comienzo de una gran nueva etapa entre ambos países?
0: El objetivo central de la misión es, como te digo, ayudar al país acá a enfrentarse a un desastre de este tipo, ¿verdad? Cuando vos tenés que manejar una crisis, lo que sucede es que las fuerzas locales es como que no le dan los recursos, por decirlo de forma coloquial nuevamente, no le dan las manos, ¿verdad? Entonces tienen que dividir equipos, tienen que ir distintas personas a distintos lugares, y claro, la ventana de tiempo para encontrar gente con vida se va cerrando y es casi que. O sea, la gerencia tiene que ser muy, muy profesional. Con respecto a la relación entre Israel y Colombia, yo les recuerdo que días antes que nosotros hayamos llegado aquí, las autoridades colombianas habían dicho que habían declarado que van a mover la embajada de Colombia de Tel Aviv hacia Jerusalén, lo que marca obviamente un fortalecimiento de las relaciones. Había estado aquí también el ministro de Exteriores israelí, creo que 2 días antes nomás que nosotros hayamos aterrizado. Así que en ese sentido creo que sí. Y la delegación, si bien no es el objetivo, creo que por efecto secundario puede ser importante en ese sentido. Como te digo, nuestro trabajo es muy técnico, es mucho con los cuerpos aquí, los distintos cuerpos que se dedican a la tragedia, principalmente con lo que se llama la Secretaría de Gerencia del Riesgo. Pero es lo que todos queremos, ¿verdad? Colombia es un país muy importante para Israel, Israel para Colombia también. Así que ojalá que así se dé.
1: Ronnie, te hago la última de mi parte. La
0: Sí,
1: fundación
0: a
1: esta de
0: disposición.
1: Bruselas, Hinra Yab, estuvo en varios países de Latinoamérica presentando acusaciones contra soldados cuando viajaban. ¿Ustedes esto es un riesgo que lo manejan? ¿Hablaron con el gobierno antes para por si algo así sucedía? ¿Cómo se maneja ese tema?
0: Digamos, es un tema que somos sumamente conscientes de él. Yo mismo, obviamente, intentan de atacarme hacia donde vaya, prácticamente, ¿verdad? Pero yo creo que la mejor forma de manejarlo esto es que no nos saquen del partido,
1: Claro.
0: no manejarlo esto con resentimiento, seguir haciendo lo que sabemos hacer. Y prácticamente te diría que en este caso es intentar ayudar a Colombia, ¿verdad? O sea, ni más ni menos que eso. A mí me denunciaron también, hay todo un montón de denuncias por acá, por allá, pero te vuelvo a repetir, ¿no? O sea, no es lo que no es en lo que estamos pensando, nuestra cabeza está completamente en otro lugar. Así que, a ver, ¿cómo te lo puedo poner en términos En fin, o sea, no hay
1: Claro,
0: un
1: que
0: tema
1: no
0: de
1: te saque el
0: resentimiento acá.
1: foco.
0: En el momento que nos conozcan cara a cara, van a saber profundamente quiénes somos, como quien dice, ¿no?
2: Claro. Te hago la última consulta. ¿Cuál es el plazo, digamos, para la estadía de la delegación israelí allí en Colombia? ¿Hay plazos o depende de lo que vayan encontrando?
0: No creo que la delegación demore más de 2 semanas, si bien no hay un plazo en este momento. Es una delegación principalmente formada por reservistas. Y nosotros tuvimos 2 horas de antelación solamente para prepararnos el día jueves. Nos avisaron, a mí en mi caso, con 1 hora y media de antelación. Era, como quien dice, poner las cosas en el hueso militar y irse rápidamente hacia el aeropuerto. Salimos del aeropuerto de Nevatim. Y eso, ¿no? Ahora, con respecto a la pregunta anterior, estaba reflexionando ahí, Joan, a mí todas esas denuncias, la verdad que no es que me enojan, sino que me duelen, realmente
1: Claro.
0: me entristecen de alguna manera. Nosotros vivimos en tiempos en los que el odio intenta dividir, ¿verdad?, a las personas y convertir a Israel y al pueblo judío en un chivo expiatorio, al fin y al cabo. Y nuestra respuesta acá no es el resentimiento, es actuar de acuerdo a nuestros valores. Es salvar vidas, ojalá acá en este caso, es ayudar al prójimo y es estar presente cuando más se nos necesita.
1: Claro, 100%.
3: Bueno, te despedimos, Ronnie. Muchísimas gracias y gracias a todo el equipo de Israel por ir y representarnos en una misión tan importante. Así que espero que todo salga de la mejor manera. Muchísimas gracias.
0: Un fuerte abrazo, con todo gusto. Estamos en contacto y si quieren volver a contactarnos, estamos hablando. Chao, chao.
1: Chao, un abrazo.
2: Hasta ahí la palabra de Ronnie Kaplan, quien es portavoz en español de la Fuerza de Defensa de Israel. Se están dando varias situaciones interesantes, ya lo venimos marcando, entre ambos países, entre Colombia e Israel, y sobre todo con la designación por parte de Abelardo de las Priel esa zona. Por lo cual queremos hablar con un historiador, como es y es un amigo de la casa, como Udi Manor, para esclarecernos, para entender un poco más ¿qué se habla cuando se habla de los Altos del Golán y por qué es una disputa tan grande? ¿Qué tal, Udi? ¿Cómo te va? Te saludan Eddie y Johnny. ¿Cómo estás?
4: Hola, Eddie. Hola, Johnny. ¿Cómo va? Todo bien. Gracias por tenerme acá.
2: Udi, es un placer comunicarnos contigo. En la última semana, el gobierno colombiano declaró que Israel tiene soberanía sobre los Altos del Golán. Y nosotros queremos saber, y creo que es positivo para la gente, es interesante para la gente y los oyentes, entender de qué se habla cuando se habla de los Altos del Golán, qué son los Altos del Golán, por qué existe una disputa histórica, por qué hay soberanía o no en favor del Estado de Israel. ¿Nos podés ayudar a entender este tema?
4: Bueno, hay dos asuntos, bueno, mucho más que dos, pero empecemos con dos. Uno es el de qué se trata, la geografía. En muy pocas palabras estamos hablando de 1.200 kilómetros cuadrados, o sea, geológicamente hablando se habla de casi 2.000 kilómetros cuadrados, pero el territorio en disputa, entre comillas, son 1.200 kilómetros cuadrados, o sea, vaya la diferencia. La República Argentina goza de 2.8 millones de kilómetros cuadrados. La República de Rusia tiene 19 millones. Egipto, 1 millón, y así sucesivamente. Podemos hablar, poner algo en proporción. Así que, de este punto de vista, estamos hablando de un territorio que ocupa, qué sé yo, 5 veces la capital federal de Buenos Aires. De eso estamos hablando, pero la cuestión es mucho más profunda. Vamos a suponer que todos los países en el mundo, todos los países en Sudamérica, Norte de América, los países de África, de Asia, y etcétera, etcétera, salvo los países limítrofes, es decir, Líbano, Siria, Jordania, etcétera, todos los países de la ONU reconocen la soberanía de Israel sobre los Altos del Golán. Igual, según el concepto local del Medio Oriente, cosa que a la gente le cuesta entender, todo ese reconocimiento, o sea, de los colombianos, de los americanos, o mañana de los japoneses, de los australianos o los irlandeses, son cosas que no están pasando, pero supongamos, el concepto de reconocer la soberanía es un concepto totalmente ajeno a la mentalidad política y cultural en el Medio Oriente. Esta cuestión de reconocer la soberanía es un concepto que nace hace más o menos 400 años, podemos decir en la guerra de los 30 años, la guerra de religiosas, lo que se llama, en el acuerdo de Westfalia en 1648, estamos hablando de menos de 400 años, de lo cual se arma este sistema internacional, a donde un país gigante como Francia es el vecino de un país enano como Luxemburgo o Andorra, o el Vaticano, y nadie, ni en el Vaticano, ni mucho menos en Luxemburgo o en Andorra, tiene dudas si los franceses lo van a comer para el desayuno con el croissant de la madrugada. Porque son conceptos de reconocimiento donde el grande y el chico, los dos lados, saben que hay que respetar no solamente la frontera y la soberanía nacional, sino la mera existencia de la identidad de los luxemburgos. Y no vamos a entrar a la historia muy complicada de la etnia, entre comillas, de Luxemburgo, solamente lo estoy mencionando. En términos de Sudamérica tenemos un gigante como Brasil, otro gigante como Argentina, y nadie cuestione el derecho de los uruguayos a existir, aunque los uruguayos pueden ser tratados como una extensión de los porteños de Buenos Aires con un río bastante ancho, pero es un río bastante tranquilo que los separa. Nadie cuestiona esta cuestión, porque nadie dice, ah, pero los uruguayos son solamente 4 millones, ¿y qué contribución tienen los uruguayos, salvo de qué sé yo, de Galeano o no sé quién, a la cultura internacional? ¿Y cuántos premios de Nobel tienen como para tener el derecho de ser tratados como una etnia? Esos son conceptos en Sudamérica, en Norte de América, en toda la Europa, ¿no? El viejo continente, y de ahí con sus extensiones un poco a África y un poco al lejano oriente, a donde en el Medio Oriente están totalmente, o sea, no tienen ninguna existencia de verdad. Y eso hay que entender, porque la gente lo trata en este tema como si una cuestión de, ¿cómo se dice? Como un voto, ¿no? Hay 20 que están en favor, 25 que están en contra, entonces no vale. O en este caso, tenemos dos países, un país importante como Estados Unidos, el Trump, ¿no? Un medio loco, entonces la gente va a decir, es un Michigan, ¿no? Entonces no hay que tratarlo en serio. Y Colombia, bueno, Colombia hoy es una cosa, un aliado, ¿cómo se dice? No genuino de los Estados Unidos por el mismísimo Trump. Entonces tenemos dos países que reconocen la soberanía israelí, con eso estamos llegando a la conclusión que eso no tiene justificación. Así que al entender eso, estoy resumiendo, uno es el territorio, que es bastante reducido en términos de otros países en el mundo y en la región, y la cosa más importante del tamaño de la superficie, digo, es el concepto de reconocimiento de soberanía. De eso podemos ir rebobinando tanto la historia. Puede ser una historia larga que empieza 2.500 años atrás, o la historia más cercana que puede empezar 20 años atrás, 30 años atrás o 100 años atrás. Eso depende del tiempo que tiene el oyente y el señor interesado en el tema. Entonces voy a dejar de hablar porque ustedes también tienen el derecho de intervenir en la... en el programa.
1: Udi, te saluda Johnny, la verdad, sí. A nosotros nos encanta escucharte, la verdad. Pero te quiero preguntar más por la historia moderna, o sea, ¿cuándo Israel ocupa este territorio en el 67? ¿Qué pasaba hasta 1948 y después del 48? ¿Y qué es lo que pasa en el 81 que Israel decide anexarlo cuando otros territorios que toma Israel en el 67 no los anexa?
4: Bueno, perfecto. Entonces, el tema, para entenderlo bien, hay que ir un poco más atrás. En el año 1919, lo que aquel entonces se conocía como la Liga de las Naciones, o sea, todavía no estaba, empezó en 1920, pero es la cuna de la Liga de las Naciones, los acuerdos de Versalles en Francia, después de la Primera Guerra Mundial, cuando los aliados que ganan la guerra y cuando se desarma el Imperio Otomano, en este momento deciden de otorgar al movimiento sionista un territorio que ocupa desde el río de Litani, lo que hoy está en el sur del Líbano, todos los altos del Golán, ¿no? Y en una línea que va más o menos paralelamente al Mediterráneo, para decirlo así, desde el norte, digamos 30 kilómetros al sur de Damasco, hasta el Golfo de Eilat. Después el señor oyente puede ir a abrir un mapa, es muy fácil hoy, con el dedo se toca 3 veces en el teléfono, ya puede ver en el mapa. Entonces, en este caso, la cosa más importante es entender que en este mapa de 1919, el río del Jordán, ¿no?, que está en el centro de este país, o si no en el centro, por lo menos pasa en el medio del territorio que fue otorgado al movimiento nacionalista de los judíos, que conoce como el sionismo. Eso fue, repito, en 1919. A partir de este momento se fue comiéndose este territorio, que tenía 60 o 70 mil kilómetros cuadrados, más o menos, desde lo cual el Golán de hoy, como dije antes, son 2.000 kilómetros cuadrados. Bueno, el resto se pueden ver en el mapa, Jerusalén en el corazón, etcétera, y la costa del Mediterráneo. Pero a partir de este momento, poco a poco se fue comido este territorio por consideraciones de las potencias de la región, más que todo Francia e Inglaterra. Y así se firmó, se concretó la frontera que hoy existe entre Líbano y Israel, más adelante, y así pasó que después de la guerra de 1948, es decir, la guerra de independencia, donde los árabes deciden de eliminar el Estado judío, no importa en qué tamaño, en qué forma, en qué gobierno, en qué concepto, o sea, eliminar todo el proyecto sionista, es decir, borrarlo de la tierra. Entonces, cuando termina la guerra con un triunfo parcial de los judíos, ¿no? Entonces, del Estado de Israel, se termina la guerra en lo que nosotros conocemos como la línea verde, que no es una frontera, sino tregua de fuego. Entonces, la frontera, según estoy usando el término frontera, que no es igual, yo repito, no es como la frontera entre Luxemburgo y Francia, sino frontera en el sentido del diccionario, o sea, la línea que separa la soberanía de Israel de la soberanía de Siria. Eso en 1949, a donde los sirios están ocupando todo el territorio del Golán, que según la Liga de las Naciones tenía que ser parte del Estado judío. Y a partir de este momento, 1949 hasta 1967, constantemente ataques del ejército de Sirio contra las poblaciones en el abajo, porque la gente tiene que entender que los altos del Golán se llaman así, no por casualidad, porque están en las alturas. O sea, uno de los lugares más bajos en el mundo es el Valle del Jordán, o sea, el Mar Muerto, que está casi 400 metros bajo del nivel del mar, pero el lago de Galilea está 200 metros bajo del nivel del mar, y las alturas del Golán están 500 metros sobre o 400 metros sobre el nivel del mar. Así que hay una distancia estratégica, ¿no? Volviendo al tema de Luxemburgo y Francia, nadie en Luxemburgo está pensando de las diferencias de altura entre Francia y Luxemburgo, porque los dos países respetan uno al otro, ¿no? Entonces, acá, en este caso, cuando los sirios, a pesar que perdieron la guerra de 48, dicen que ellos no reconocen el Estado judío y van a hacer todo lo posible para eliminar el mismo, entonces, eso es lo que pasa entre 1949 hasta 1967. Y peor todavía, cuando el Estado judío trata de resolver el problema del agua, o sea, llevar agua desde el norte, que relativamente en Israel hay más lluvia en el norte, más o menos 800 milímetros anualmente, al sur, donde más o menos hay 100 o 200 milímetros de lluvia por año, y con eso solucionar el problema de la agricultura, de la comida, de las verduras y de las vacas, etcétera, etcétera, para absorber la aliyá, ¿no? La inmigración de los judíos al Estado de Israel, que nace con 650.000 y hoy ya tiene 8 millones de judíos. O sea, esta cantidad hay que alimentarla, y eso significa agricultura y eso significa agua, ¿no? Y en el mapa de 1919 este problema no había problema de agua, porque todo este territorio ocupaba todo el potencial hidráulico de la región. Pero según la línea de 1919, gran parte de este potencial está en las manos de los árabes. Entonces ellos deciden utilizar este poder que tienen, no para mejorar la vida de los habitantes en el Medio Oriente, sino para sofocar el Estado judío. ¿Y qué hace el Estado judío? El famoso acueducto nacional, que empezó los trabajos en los mediados de los años 50, y eso se abre oficialmente en 1964. Y en este momento, 1964, en junio de 1964, cuando empiezan a mover agua desde el norte al sur, el gobierno de Siria decide a empujar todos los países árabes, la coalición, la Liga Árabe. Yo repito, en lugar de ocuparse de mejorar la vida de sus millones de habitantes, pobres, miserables, sin educación, con muy poca salud, etcétera, etcétera, ellos deciden tomar toda la fuerza de la Liga Árabe para eliminar el Estado judío ahora que ya tiene la solución del agua. Y con eso es el fondo de la explosión militar, conocido como la Guerra de los Seis Días. Y cuando termina la Guerra de los Seis Días, eso en junio de 1967, Israel está controlando las alturas del Golán y el desierto de Sinaí y también lo que se llama Transjordania, pero los judíos lo llaman ya 3.000 años o más, Judea y Samaria. O sea, es la cuna del pueblo judío, es la cuna del judaísmo y por ende es la cuna del cristianismo, porque es el lugar donde nació Jesús, que era judío, como todos nosotros sabemos. Entonces, estamos hablando otra vez, para tener una respuesta de lo que está pasando en la actualidad, tenemos que ir, eso es el Medio Oriente, es la cosa linda, ¿no? Tan, tan maravillosa. Cuando hablamos de Grecia, vamos 3.000 años para atrás a Atenas, y también vamos a tomar un vino huso en Atenas de hoy, pero igual pasa en el caso de Israel. Por un lado, tenemos en la historia de 10, 20, 30, 40, 50, 60 años. Por el otro lado, tiene la base de 3.000, 2.000, 2.500 años. Resumiendo, entonces, a partir de este momento, todos los gobiernos israelíes están más que seguros que nunca más vamos a bajar de las alturas del Golán. En los otros casos, o sea, el desierto de Sinaí también estaba bajo de una polémica, pero mucho menos fuerte porque tenía mucho menos sensibilidad cultural, para decirlo así, aunque teóricamente ahí fue otorgado la Torah, pero en este caso es el hecho que los gobiernos israelíes estaban dispuestos de ceder territorios en Sinaí. En cambio, en Transjordania, Judea y Samaria, que es la cuna, como lo dije antes, ahí como que quedó como se llama oficialmente territorios bajo disputa, entonces ahí decidieron de no decidir, y en eso estamos a partir de 1967 sin poder solucionar el tema. Mi opinión personal es que eso no tiene solución, y la lucha por Eretz Israel, o la lucha por lo que se llama en latín Palestina, todavía no está definido, y por ende no se puede llegar a un acuerdo en el sentido, repito, ya la sexta vez, un acuerdo del estilo entre Bélgica y Alemania, que es un mejor ejemplo, como Luxemburgo y Francia, porque los alemanes han invadido dos veces a Bélgica en dos guerras mundiales, pero no existe ni un Bélgico hoy que tiene miedo de este monstruo alemán que los comió dos veces en 30 años, porque ya están manejando la política entre Bélgica, la pequeña Bélgica, con el monstruo de Alemania, con conceptos de mutuo reconocimiento, cosa que en el Medio Oriente no existe, no solamente desde el punto de vista de los árabes hacia los judíos, sino de los sirios. O sea, los sirios no reconocen, la mayoría de los políticos sirios no reconocen el derecho del Líbano de existir, y hoy ustedes han mencionado Turquía, ¿no? Erdogan está diciendo claramente que él quiere rebobinar la historia y volver tener el Imperio Otomano, que controló toda la región hasta la guerra hasta la Primera Guerra Mundial. Cerrando el argumento. O sea, comparando con Sinaí y comparando con Transjordania o Judea y Samaria, en el caso del Golán había un consenso entre la mayoría de los políticos y la mayoría del pueblo que eso no se cede más. Y porque con los sirios no se puede tomar ningún tipo de riesgo, tomando también la estructura estratégica de la región, y con eso se fue anexada el Golán en 14 de diciembre de 1981, con un poco de miedo de una reacción de los americanos, cosa que no dio ningún impacto, así que acá estamos. Sí, dale.
2: Sí, Udi, te quiero vincular, por lo menos en esta pregunta, con el presente. Hoy en día en Siria tenemos un conflicto, digamos, de la rehabilitación del país luego de lo que fueron las últimas décadas de dictadura. Y hay ciertas conversaciones para un acuerdo de paz, un acuerdo de seguridad, llamémoslo, entre Siria e Israel. Pero al mismo tiempo está esta vinculación de el gobierno de Erdogan dentro del territorio sirio. Según lo cómo se van dando estas circunstancias, ¿para dónde crees que podría desencadenar la situación de seguridad entre Siria e Israel, obviamente con el vínculo de Turquía?
4: Mira, por un lado, yo como judío, como israelí, como sionista, como ser humano, qué sé yo, John Lennon, ojalá, ¿no? Imagine, qué bien, ¿no? Que tengamos la paz, como decimos acá los israelíes, vamos a poder tomar el auto y comer un hummus en Damasco, que tienen un muy lindo mercado y tienen muy buena comida y dicen que es una buena gente cuando no están peleando entre ellos o entre nosotros. Todo bien, ojalá. Pero hablando más como historiador y menos como un John Lennon, ¿no? Entonces es un baile, es el baile diplomático que en el caso de los Estados Unidos, obviamente que Trump necesita un éxito entre comillas, ¿no? En el campo diplomático para mostrarse que él está como él prometió, que vamos a terminar 3.000 años de un conflicto. El conflicto va a terminar en el momento que los árabes van a ser dispuestos de reconocer el derecho del pueblo judío de autodefinirse en su territorio que está reconocido como tal, tanto en la Torah como en el Nuevo Testamento, como en el Corán, como en la ley internacional. Mientras hay suficiente, yo no digo que todos los árabes, obviamente que no, tenemos los acuerdos abrahámicos, etcétera, hay cambios en el mundo, también en el Medio Oriente, pero mientras hayan suficiente líderes y opinión pública entre los árabes de no reconocer el derecho del Estado de Israel de existir, entonces tenemos que entender que cualquier tipo de noticias que estamos por firmar un acuerdo de paz es parte del baile, ¿no? Es un parte del baile, qué sé yo, no voy a dar malos ejemplos porque creo que el argumento es bastante simple. Entonces, yo no creo que estamos ahí porque Siria como país y lo que mencionaste muy bien, porque es muy importante la inserción, ¿no? De los turcos en Siria, eso muestra lo que iba a decir, que Siria como un estado soberano no existe, tal cual como no existe el Líbano. Toda la cuestión que tenemos con Hezbollah, el hecho que seguimos discutiendo entre nosotros, ¿quién va a desarmar Hezbollah? ¿Pueden imaginar que la barra brava de Boca Juniors se arma con tanques y decide de bombardear la hinchada de los gallineros de River Plate o viceversa? Entonces, la gente en el mundo va a preguntar, ¿quién? Claro, sí, claro, obviamente, no me voy a meter, yo soy bosteo, nadie es perfecto, ¿no? Pero en serio, o sea, y la gente en Francia o en Europa van a discutir, ¿quién va a desarmar la barra brava de Boca Juniors? Obviamente que lo que hace de Argentina un país, un estado soberano que tiene el monopolio de la violencia. El hecho de que Argentina tiene un ejército más grande, menos aviones, poco aviones, eso es otra cuestión, pero la idea en Luxemburgo o en Uruguay es la misma. Entonces, volviendo a nuestra región, igual como Líbano, de punto de vista de la definición.

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0: Aquí vos presentamos en segunda emisión nuestro programa de ayer.
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0: Buenos días, Kobi.
1: Buenos días, Alegre.
0: ¿Cómo estás esta semana?
1: Bueno.
0: ¿Estás bueno?
1: Sí, por lo que te digo. Bueno, estoy a la radio, estoy en la mar, estoy en el cinema, estoy en el...
0: ¿Fuiste al cinema?
1: Siempre.
0: ¿Qué vites?
1: No demandes, es mejor. ¿De cuándo aquí hay hoy filmes de 3 horas?
0: Ah, fuiste a ver Odisea.
1: Sí, yo sí sabía.
0: ¿Te dormiste?
1: No, no me dormí. Antes de el filmo...
0: Antes que empezó el filmo.
1: Antes había una hora de lector.
0: ¿Había una conferencia sobre...?
1: Conferencia, sí. Bueno, es una cosa muy extraña.
0: ¿Había una conferencia sobre el filmo?
1: Sí.
0: ¿Y qué hablaron del filme? No entiendo.
1: De aquella época, de Troya, de la guerra, de Agamenón, de Helena de Troya, que yo sabía siempre que es la mujer más hermosa en el mundo.
0: Sí.
1: ¿Sabes, Alegra?
0: ¿Qué, Kobi?
1: Tenemos un montón de cantes en latino.
0: No me digas.
1: No, la gente, ¿cuál les parece que hay? 20, 30, 40, 50.
0: ¿Cuántos hay?
1: Más de 3.000. Más de 3.000.
0: Porque hay varias versiones de los cantes.
1: Varias versiones.
0: El mismo cante puede tener 10 versiones.
1: Sí. Cada uno tiene otras estrofas y de vez en cuando otra melodía.
0: Sí.
1: Y bueno, es otro cante. Sí. Yo voy a cantar 4 estrofas en un cante y tú vas a cantar 4 estrofas.
0: Diferentes estrofas.
1: Diferente y diferente...
0: Melodía también.
1: Melodía, es otra, es otro. No es lo mismo. Afilu que el tema es lo mismo.
0: Sí, bueno, sí, seguro. El tema no es importante. Lo importante es la melodía.
1: La melodía.
0: Y las palabras.
1: Y las palabras, seguro. Y, seguro. Sí. Y tenemos cantes de Círculo de la Vida.
0: Hay del Círculo de la Vida también, y hay también muchos cantes que son escritos ahora.
1: ¿Son escritos ahora o son trasladados?
0: Sí, de,
1: otros cantes hicieron alía.
0: Hay gente que hoy día también, sí, continúa a escribir palabras, sí, de cantes y composan melodías de nuevos cantes.
1: Sí.
0: Esto es lo hermoso, ¿no?
1: Esto es lo hermoso, esto es que continúa. Mira, siempre, siempre decían nuestros antepasados, tenemos romanzas y tenemos cantes que lo trujimos de la España. ¿Verdad? Se trujo de la España. Ama, en Estambul, no es ni Estambul, era Constantinopla. Quitaron el buqueto de romanzas. Romanzas que son antiguas y romanzas que se escribieron en el siglo XIX.
0: Entonces, hoy vamos a dedicar nuestro programa a los cantes y romanzas.
1: Sí, de aquí y de allá.
0: Bueno, empezaremos con una romanza, ¿no?
1: Sí, ¿de qué no?
0: ¿Cuál? Maldicha tripa de madre.
1: Yo la conozco, Malaña tripa de madre. Que 7 hijas parió...
0: Sin un hijo varón.
1: Y bueno, y también esta romanza, Malaña tripa de madre o Maldicha tripa de madre, tiene cuántas versiones. Malaña,
0: sí,
1: tripa de madre, que 7 hijas parió.

0: Bueno, yo conocí, me cantaba mi nonna una romanza que se llama La Esclava.
1: La esclava, sí, la esclava que cambió, que trocó a la hija con el hijo, ¿no?
0: Sí, y también este cante está en marruecos español, La Reina Sherifa Mora. Es el mismo tema.
1: Sí.
0: Sí.

0: Bueno, hay romanza que a mí mucho me agrada.
1: ¿Cuál? Hay muchas que te agradan.
0: La Bella en la Misa.
1: Ah, La Bella en la Misa.
0: Y por esta razón es que abrimos que hay diferentes
1: versiones. Sí.
0: Bueno, yo la canto de otra manera.
1: Cántala.
0: Tres damas van a...

0: al cabezón, sayo lleva sobre sayo y un jubón de alta nación, su nariz aparfilada, etcétera, etcétera, etcétera.
1: Y hay también la versión en una interpretación de Nurit Haney.
0: La oiremos.
1: La oiremos.
0: Maravilla.

0: si estamos hablando de romanzas, hay otra romanza que me parece que te agrada mucho a ti.
1: ¿Cuál la romanza?
0: Se llama Galeas, las mis galeas.
1: Ah, eso. Bueno, esto tengo una historia sobre las galeas, mis galeas. Y la escuché una vez, me la dio Camelia. Camelia me
0: Camelia Shahar de la radio.
1: Camelia.
0: Sí, de la radio.
1: De la radio. Me telefonó si quiero cantar, etcétera. Y le dije, sí, ¿cuándo? Ahora. ¿Cómo de ahora? Ahora, en el teléfono que te cante, me dijo, el que sabe cantar, ya puede cantar en el teléfono.
0: Bueno.
1: Bueno, dije, yo no voy a cantar lo que cantan la gente todo. Abraham Avinu, Adiós Querida, Bilbilico, no. Romanza. Le canté Mañana, Mañana y Tan de Mañana, que tiene un hilo ardiente que es un hilo.
0: No es Galeas, las mis galeas.
1: No, yo la canté esta cantica y empezó a llorar porque la hermana la cantaba, Esther, la hermana la cantaba, etcétera. Bueno, amigable, bueno. Y ella es que me dijo, Kobe, debes de empezarte Galeas, las mis galeas.
0: ¿Y tan besaste la romanza?
1: Vine a Eleni, ande Eleni vine.
0: A Eleni Amalcá.
1: Sí, ande Eleni
0: estaba la radio.
1: Sí, ahí vine.
0: Eleni Amalcá en Jerusalén.
1: Sí, del tiempo de Tutankamón, sí. Y me dieron una cordela grande. Oye, allá, galeas las mis galeas. Y la oí.
0: ¿Quién la cantaba?
1: Una cosa curiosa. El que cantó era el Hazan Altalef.
0: ¿Altalef? ¿Cantó Galeas, las mis galeas?
1: Sí. La mujer, Rachel Altalef, me parece, ella, él no sabía, él tenía voz maravillosa. Ella sabía las palabras, ella le está diciendo Galeas, las mis galeas, y él le está cantando.
0: La melodía, con la melodía.
1: Sí, sí, una maravilla. Galeas, las mis galeas, para mí es una cosa maravillosa y unique. Y bueno, ya la canté con Chaim Tzur en Teatro Jerusalén hace 35 años.
0: Él tocaba el piano.
1: El piano, sí. Y piano y guitarra.
0: Y guitarra, sí.
1: Y bueno, cantimos esto. Y ¿dónde la puedes cantar? Es larga como la galut, aunque es un tesoro esta romanza. Un día estuve en Nahariya, una tadrada musical, y dijeron los nombres los que estaban allá. Aquel dijo Cohen, aquel dijo no sé los nombres.
0: Y cada uno estaba diciendo su nombre.
1: Su nombre, nombres de... Y uno me dice, yo me llamo Galeas.
0: ¿Se llamaba Galeas?
1: De Salonik, sí. Le dice, ¿sabes lo que es Galeas? Dijo, ya sé lo que es Galeas. ¿Tú sabes que hay romanza Galeas, las mis galeas? No, dijo. ¿La sabes? Sí, te la cantaré, le dije.
0: ¿Le cantaste?
1: Le canté, se enamoraron. Estaba él con los hijos. Él ya tenía, me parece, casi 100 años. Bueno, cuando dicen que romanza es una historia,
0: sí.
1: Galeas, las mis galeas, tiene super duper historia. En primero de todo, las galeas era el tiempo del Imperio Romano.
0: Sí.
1: Que los tomaron a los judíos como esclavos. En las galeas, abajo, que estaban con cadenas, y los ajarbaban siempre, con curbach. Y bueno, el que no podía más...
0: Se moría.
1: Se moría, quitaban las cadenas...
0: Lo echaban a la mar.
1: Y hasta pronto el otro esclavo. Y como
0: que tomaba el lugar del que se murió.
1: Seguro, tenían bastante... Y cuando llegaron a las tierras del Imperio Romano, ya no tenían ni fuerza de nada. Ya vas a oír en la romanza. Y los echaron allá por en el bodre de mar. Los que murieron, murieron. Y los otros...
0: Los que se salvaron.
1: Se salvaron. No sabían ni quién son. Tanto sufrieron que cuando... Uno los vio, ¿quién sos tú? ¿Cuál lo dijo el hombre? Yo soy de las galeas. Y de aquí es que viene
0: el nombre,
1: la alcuña. Yo soy de las galeas. No, de tanto que les ajarbaron,
0: esclavos.
1: Sí. Dijeron, yo soy de las galeas. Y de aquí es que viene este apellido, esta alcuña, galeas.
0: Muy interesante, sí.
1: Galeas las...

0: que es un amorado es.
1: Muy bien. Bueno, si estamos hablando del enamorado de la reina, tenemos también la romanza.
0: El rey que mucho madruga.
1: Muy bien.
0: Ande la reina se iba, topa la reina en cabellos con un espejo en su mano, dando lores a el alto que tal luz ya la criaba. ¿Quién estaba detrás?
1: El rey.
0: Ah, ella no, ella no sabía.
1: No sabía. ¿Y no. qué es lo que cantaba?
0: Ella cantaba, en primero de todo, ¿verdad? Te dice, te, lores al Dios que tan luz ya la criaba. Y el rey, es? El rey, dos dadas le dio al hombro. Ella le pareció...
1: Que su enamorado, que se llamaba...
0: Andarlet. Y está abriendo el tester de la vida y lo
1: le
0: que,
1: está contando
0: todo por todo de que lo que afitó. Ama la más cosa cruel es que dijo: dos hijos tuyos tengo y dos del rey se hacen cuatro.
1: Los dos del rey los manda a la guerra
0: y los tuyos a mi lado.
1: No entiendo, Kobe.
0: Sí.
1: ¿Qué madre puede hacer esta diferencia entre los hijos? Manda a los dos, mismo que son hijos de rey, ma ella es la madre.
0: Ella es la madre y bueno, ella lo
1: ella
0: ama.
1: Ella los parió.
0: Ella los parió. Bueno, aquella época cruel, cruel la gente había muchos. Y bueno, ella del enamorado lo ama, al rey no lo ama. No sé por qué razón no ama a los chicos que son de ella. No
1: sí,
0: importa que
1: por
0: no
1: esto,
0: son.
1: Sí. No entiendo. ¿Y qué hace el rey al final?
0: Hay
1: dos versiones.
0: La versión judía y la versión cristiana. La versión judía es que le dijo el rey: espera que amanezca la nochada. La cabeza la y tomaba con un yardán colorado. Es la versión judía.
1: El yerdán colorado es
0: sí,
1: la sangre.
0: Es la sangre de la garganta.
1: Que le cortó la cabeza,
0: sí.
1: La decapitó.
0: Sí, sí. Bueno, la versión cristiana es que la reina, el rey se fue a casar, dijo, espérame, ya estoy viniendo con la espada, espera. La reina del espanto lo llamó a
1: Andarleto.
0: Mira, esto y esto nos apañó el rey, debemos de matarlo.
1: ¿Al rey?
0: Al rey. Y cuando tornó de cazar con un taushanico, que lo hagan por de mañana, le metieron dos higos. Y el rey,
1: se murió el rey.
0: Se murió el rey a la versión cristiana.
1: ¿Ah, sí?
0: Sí.

0: Bueno, también hay, y que me preguntan siempre, Kobe, ¿no hay cantes de boda, cantes de baño? Hay y hay.
1: Sí,
0: Ama,
1: seguro.
0: no, la gente no canta hoy cantes de novia o cantes de baño. Aunque a los 3, 4 años me hicieron una grabación y lo cantaron en un baño de una señora que me demandó el cante.

0: Cante
1: de boda. De baño, de boda.
0: De boda.
1: El novio manda galecha, el novio manda galecha, la novia mos venga, derecha, la novia mos venga, derecha. El novio manda escarpines, el novio manda escarpines, la novia mos venga, con briles, la novia mos venga. Con briles el novio manda al Mario, el novio manda al Mario, la novia mos venga del baño, la novia mos venga del baño. El novio manda Cintiano, el novio manda Cintiano, la novia mos venga del baño, la novia mos venga del baño. Son unas estrofas de otros países, de Rodos, de Izmir y de Estambul.
0: El Cintiano es de Izmir.
1: Y también de Rodes.
0: ¿Sí?
1: Sí. Escarpines me parece que es de Izmir. Los escarpines. Galecha y derecha es de Estambul. ¿Sabes que en la Turquía, en la Bulgaria, en Macedonia, en la Grecia, Rodos, Marruecos español...
0: En los Balcanes.
1: En Balcanes y Marruecos español hay diferentes cantes de novia.
0: Sí, hay muchos
1: cantes. Montón de cantes, sí. No sabe uno, no sabe del otro. Y toma los de la Bulgaria... Salgas, madre, afuera al cortillo, veréis venir novia del vuestro hijo, que sobre la mar yo la vi de caminar. 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

0: Hablaremos, hablaremos, bodas haremos. Y con tu nea y con tu...
1: No, no conozco.
0: Sí, sí, hay un montón de estrofas. Ni sos alba, ni sos morena, la color tienes de la perla fina. Vení, mi novia, hablaremos, hablaremos, bodas haremos.
1: Kobe, bueno, ya se casaron. Hay también cantes de parida, ¿no?
0: Hay cantes de parida, una hora cada cante. Yo, cuando va a salir a la pensión un día, no sé cuándo, va a ser como Giuseppe Burgana, alaba Shalom, que se iba de baño a baño a cantar.
1: Ma, él no veía.
0: Por esto lo llamaban al baño.
1: Ah, porque no veía.
0: Porque no veía. Yo me voy a meter antojos escuros enteramente, ¿eh? Y me van a dar al baño.
1: Les va a cantar. Les va a parecer que sos ciego. Bueno.
0: Estas mesas tan hermosas, estas mesas tan hermosas, ariento bailan las novias, estas y otras. Traila la la la la la la la, traila la la la la la la la, tarararararam. Y este es cante de boda. Hay un montón de cantes. Viní novia al jad de mañana, etcétera, etcétera, etcétera. Y también hay cantes de parida y cantes del Berit. El más famoso es del Berit, Abraham Avinu.
1: Sí.

0: Avraham Avinu es un cante de Brit.
1: Sí, lo cantan en Brit.
0: Lo cantan.
1: Antes lo cantan de Brit porque seguro, porque cuenta la historia el nacimiento de Avraham.
0: Sí.
1: Por eso lo cantan en Brit. En Brit. ¿Sabes lo que me cantaron a mí?
0: Una noche antes
1: de
0: la
1: voz. Sí, noche del baño, ¿no?
0: ¿Qué te cantaron?
1: Vini novia de buena gana del vuestro camino.

0: hacen las buenas horas.
1: ¿Quién te cantó esto, Kobe?
0: Mi nona y mi madre.
1: ¿Te fuiste al baño?
0: No, en casa, y de casa salieron al baño, ahí continuaron a cantar, no con mí.
1: Ah, bueno, no me espantaste. Pareció, me espanté que te llevaron y a ti al baño.
0: No, me llevaron.
1: Bueno, Kobe, dijimos que hoy día también hay gente que escribe cantes en judeo-español. Uno de los cantes que fue escrito en nuestra época es un cante que sus palabras fueron escritas por Miriam Raymond Sarano. Se trata del cante En sueño te vi yo. Este es un cante que Miriam escribió sobre su marido, su querido marido. Lo canta Betty Cline.

Y dijimos también que hay cantes que son trasladados al ladino. Médico en Malki traslada, entre otras actividades de ladino que ella hace, traslada también cantes del hebreo al judeo-español. Oiremos ahora el cante con el alma que está contigo, la Lechet Shevi Acharaich. Palabras de Ehud Manor, música de Nurit Hirsch y traducción al ladino, médico en Malki. Lo canta Betty Klein.